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1: Pues sí, este año se cumplen los 150 años del nacimiento de Manuel de Falla, así que este año, 2026, su música va a estar muy presente, va a haber mucha programación de conciertos de su música y claro, por supuesto, en esta sección, que es Faro de Occidente en cuanto a música, pues no podíamos mirar hacia otro lado, claro.
0: Siempre atento, o sea, grandes faros culturales.
1: Esto es. Así que apuntamos hacia el sur, pero ojo, cuando decimos que Falla suena muy español, no hablamos de castañuelas de postal. Hablamos de alguien que se tomó muy en serio entender qué había detrás de estos sonidos tan populares.

0: Escuchábamos, esto que escuchamos es La Farruca. Como veis, es una música que tiene pulso, tiene tierra y está enraizada. En Falla lo popular no es un adorno bonito, es casi una obsesión.
1: ¿Una obsesión que vos dices?
0: Bueno, pues es que Falla realmente era de personalidad muy obsesiva, con las notas, con los matices, también con la idea de que el cante jondo auténtico se estaba perdiendo. El auténtico, el antiguo, el que no estaba pensado para el escenario, sino el que salía de dentro. En 1922 se planta en Granada y organiza, junto con un jovencísimo Federico García Lorca, el concurso de cante jondo, que no era un festival para turistas, como podrían ser ahora lo que hay de flamenco en Andalucía. Era más bien una llamada de atención, un oye, que esto que suena es muy valioso y lo estamos perdiendo.
1: No quería copiar el flamenco, ¿no?
0: No lo quería copiar, lo que quería era entenderlo, meterse dentro y después escribir su propia música con esa verdad aprendida.

0: Això sona molt diferent.
1: Sí,
0: això,
1: esto es el pan número uno de la obra de Falla titulada Siete canciones populares españolas. Uh-huh. Es una obra cantada. Son siete canciones, efectivamente.
0: Él va a visitar también París.
1: Sí,
0: ¿no?
1: Antes de todo este aprendizaje, Falla hizo algo que marcó su carácter, que es viajar a París. Se fue allí a respirar otro aire, a escuchar lo que estaba haciendo, lo que se estaba haciendo fuera. Y allí conoció a compositores como Debussy, con el que trabó una magnífica amistad. Imagínate tú el contraste.
0: Un gaditano y un parisino.
1: Efectivamente. Bueno, y en medio de ese ambiente artístico parisino de principios del siglo XX.
0: Uh-huh. Suena un poco a choque cultural, ¿no? También.
1: Sí, pero en realidad no fue un choque cultural, fue un aprendizaje del que Falla sacó muchísimo provecho. Debussy le enseñó a captar el color, la atmósfera, la sugerencia de la música. Y cuando volvió a España, Falla ya no era el mismo. Seguía mirando al sur, pero ya era con otras herramientas.

0: composició musical de 1915, i que es diu Noches en los Jardines de España.
1: Eso es, como vemos, ya es una composición elegante, bellísima. Mm-hmm. Además la estamos escuchando en la versión al piano de Javier Perianes, que yo creo que podemos decir sin ninguna falsa modestia que es el mejor pianista del mundo. A mí me encanta. Entonces, lo que vamos a oír ahora a continuación es una parte de El amor brujo. Con El amor brujo, que también es posterior a la visita a París, ya es parte de ese aprendizaje, pero es una historia diferente, es una historia de celos, de fantasmas, de fuego. La música en esta obra no solo describe, sino que auténticamente es la acción misma de la obra. Y una vez más, la música española en El pentagrama de Falla no es una mera postal andaluza.
0: De ahí esa famosa danza ritual del fuego, ¿no? Eso que se asocia en aquel tema.
1: Eso es, exacto. Y esta es precisamente la parte que vamos a escuchar del amor brujo, la danza del fuego. Mucha gente la oye como un despliegue muy brillante, que realmente lo es, pero en realidad es casi un hechizo musical. Se repite, insiste, aprieta, presiona hasta que algo se libera.

0: posición es muy conocida ya, ¿no?
1: Sí, es muy, muy famosa. De hecho, la verdad es que las obras de Falla, casi todas, nos resuenan a todos uh-huh. mucho. Y este toque dramático realmente no es el único matiz que tiene Falla. No solo vivía en la intensidad, su música a veces también muestra muchísimo colorido, ritmo. Por ejemplo, nos vamos a ir ahora a otra obra, al Sombrero de Tres Picos, y en esta obra, lo que se nota es que se lo pasa bien escribiéndola. Hay picardía, hay juego, hay mucho movimiento, mucho baile. O sea que sabía sonreír.
0: Muy bien. Per tant, seguim amb somriures escoltant la música també de Falla.
1: Eso es. Venga, vamos a escuchar las seguidillas de esta suite del Sombrero de Tres Picos.

0: Isabel Manuel de Falla, però, no va deixar una obra molt extensa, no?
1: No, no, precisamente yo creo que era por lo durísimo que era consigo mismo. Prefería callar antes que publicar algo que no le convenciera. Eso explica que su catálogo no es extensísimo. Pero lo que sí es cierto es que casi todo lo que dejó es una auténtica obra maestra. Con los años se volvió todavía más reservado. Volvió a vivir en Granada, bastante retirado, y después de la Guerra Civil decidió marcharse a Argentina. Un autoexilio silencioso muy en su línea, sin grandes discursos ni aspavientos.
0: Va ser molt discret en la seva carrera y en la seva vida també personal, ¿no?
1: Efectivamente. Y nunca volvió de Argentina, a pesar de que el régimen franquista le intentó atraer hacia su bando. Pero él siempre mantuvo apartado, sí. Uh-huh. Fue muy discreto, muy, muy claro en su música. Es muy curioso porque alguien tan contenido por dentro, por fuera, se mostraba lleno de ritmo, de color, en cuanto se sentaba a componer. Uh-huh.

0: recupera ese sonido de castañuelas, ¿eh?
1: Sí, sí, he traído esta muestra de la danza española de la vida breve, en la que la famosa Lucero Tena acompaña con las castañuelas la melodía, así que
0: Manuel de Falla pot ser també una bona porta d'entrada, no?, com hem anat explicant en aquests últims minuts.
1: Sí. Sí, sí.
0: A la música clásica española, eso, para comenzar a descubrirla.
1: Eso es, porque como vemos es una música muy popular, pero tiene ese punto de calidad y de elegancia que es muy característico de Falla. Sin duda es la mejor puerta de entrada, porque no necesitas tener teoría de la música para poderlo disfrutar. Solo escuchar cómo respira la música de Falla. Lo que hizo fue mirar a lo popular, viajó a París para aprender, volvió a Granada para profundizar, terminó lejos de España sin dejar de sonar a España, y al final, más que un símbolo, fue un músico empeñado en que cada nota dijera exactamente lo que tenía que decir.
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1: Esto es.
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1: Centro budista.
2: Hola, buenos días.
1: Buenos días.
2: Mira, perdona que te moleste.
1: No, ninguna molestia. Cuéntame.
2: Mira, yo te llamo a ver si me puedes ayudar. Mira, hoy he visto en el... A lo mejor piensas que es una tontería, ¿eh? He visto en el periódico, en el 20 Minutos,
1: sí,
2: que hay un templo en Tailandia,
1: sí,
2: que ofrecen un rito budista,
1: sí,
2: para esquivar la crisis.
1: Sí.
2: ¿Tú lo has leído esto?
1: No, no lo he leído.
2: Bueno, yo te explico. Consiste en morir y renacer de forma simbólica, ¿eh?
1: Sí, sí, sí.
2: O sea, a los pocos minutos de, ¿sí?, puedes emprender una nueva vida.
1: Ajá.
2: Con buena suerte, gracias a esta alma revivida.
1: Ya.
0: Mira, el hipocracia.
1: Y entonces, ¿y cuál es
2: yo
1: la pregunta?
2: Yo te llamaba la pregunta. ¿Esto vosotros también lo impartís?
1: Bueno, a ver, yo te doy mi experiencia, ¿sí?
0: Nunca que me la done.
1: Cuando alguien habla de, digamos...
2: ¿Sabes por qué te llamo?
0: ¿Qué pasa?
1: ¿Qué? ¿Por qué?
2: Mira, porque yo ya, ¿sabes? Me he quedado sin trabajo.
1: Ya.
2: No
1: ya.
2: Tengo ni un euro.
1: Ya.
2: Casi estoy viviendo aquí en los matorrales.
1: Ya, estás pasándola mal, ¿no?
2: Sí,
1: estás
2: aquí en Montigala.
0: Pasándola
2: sí.
0: mal.
1: Sí, sí. Hombre, pues, ¿cómo te llamas?
2: Yo, Juanjo.
1: Juanjo. Mira, mi nombre es Lorena. Mira, yo, claro, no conozco esa práctica. Lo que sí te puedo decir... es que en realidad todos nuestros problemas
2: sí.
1: surgen de la manera en que los afrontamos. No quiere decir que hay un problema externo real, como tú dices que...
2: Bueno, pero la crisis está,
1: es
2: ¿eh?
1: No tener trabajo, no, por eso. Pero es muy importante cómo afrontamos nosotros.
2: Ya,
0: entonces, no, te ahorrado.
1: Claro, cuando tú me explicabas ese ritual,
2: sí.
1: yo lo que pensaba es algo de la impermanencia, que es... que en realidad, si tú piensas dónde está la persona con la que hablábamos hace un minuto, esa
2: sí.
1: persona ya no existe.
2: ¿Cómo?
1: Y tú ya ahora eres una persona nueva. ¿Se entiende?
2: No,
1: o sea que
2: no.
1: Es un tipo de pensamiento, la impermanencia.
0: La
1: claro,
0: impermanencia.
1: Si yo ahora te digo, por
2: sí,
1: ejemplo...
2: Sí, a ver, dime un ejemplo porque esto me suena sí. a mí, perdón, a peluquería, la permanente.
1: Ya, no. Es en realidad la impermanencia es un pensamiento... es uno de los pensamientos básicos budistas, ¿sí? Entonces, tú, por ejemplo,
2: sí.
1: Es como minuto a minuto nosotros vamos cambiando. Y si tú quieres buscar dónde está la persona que por ejemplo, hace 5 años estaba en un trabajo haciendo una determinada cantidad
2: sí.
1: de cosas, pues ¿dónde está esa persona?
2: Pues no lo sé.
1: Ya, no está, no,
2: no
1: existe.
2: Está, no.
1: Entonces, es como el ritual este. Cuando tú me lo explicabas, pensaba en esto.
2: Y eso sí que hacéis este tipo de rituales.
1: Entonces, claro, no es un ritual, sino son enseñanzas y meditaciones.
2: Es una manera de ver la vida, ¿no?
0: Filosofía,
1: exacto, es una filosofía de vida que te ayuda a afrontar las situaciones difíciles. ¿Cómo? Cambiando tu mente.
2: Vale.
1: ¿Sabes? Entonces, para eso está la meditación y luego las enseñanzas. Entonces, aquello que parece como de peluquería, que ahora me decís
2: sí.
1: que estoy diciendo, en realidad son enseñanzas budistas que te sirven para afrontar las situaciones difíciles. Entonces, tú de manera práctica aplicas esas enseñanzas y esas enseñanzas te ayudan a cambiar tu mente. ¿Sí?
2: O sea, que siempre hemos de ser positivos.
1: Exacto. Exacto.
2: Ahí hay la clave.
1: Exacto. En lugar de... Porque si no se suma al problema externo que ya
0: está
1: existe, se suma
0: ¿verdad?
1: Otro problema.
2: Ya.
1: Y es tu negatividad ante la situación. Ya,
2: hemos de ser positivos.
0: Es
1: claro,
0: negativo.
1: Y esa negatividad...
2: Por ejemplo,
1: es,
2: yo qué sé, no sé, si trabajara en una fábrica que no va nada, o sea, no va el ordenador, no va la impresora, no va nada, nada es nada.
1: Sí. Lo conozco.
2: Sí, ¿no?
1: Sí.
2: Sí, sí. Que no sé, vas a abrir el ordenador y no va.
0: Y no va.
1: Ya,
0: y vas a imprimir una escaleta.
2: Vas a imprimir una, no sé, lo que sea, un papel.
0: Y no
1: exacto,
0: va.
1: Y no va.
2: No va nada.
1: No va. Exacto.
2: Pones el interruptor y no va tampoco.
0: El internet no va, pero
1: entonces,
0: es que no ha ido nunca.
1: Tú ahí tienes dos problemas.
2: Sí.
1: Tienes el problema de que nada te funciona. Ahora, frente a ese problema, tú tienes la posibilidad, tú tienes la elección... de reaccionar enfadándote con Dios y María Santísima.
2: Sí. O con el jefe, sí.
1: Y con el jefe, con las cosas, con todo eso. O aceptar con paciencia la situación.
0: Okay.

Bueno, pues aquí estamos, dispuestos a darlo casi todo, menos que no nos toquen la cartera, ¿eh? Money, money, cero. Por ejemplo.

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0: refería yo al principio de este tema, son In My Heart con Heart Wood and Fire, sobre los más grandes en cuestión de música funky, claro. Funky Tracks en pie de guerra, sí señor, aquí estamos. Gracias por escoger esta sintonía.
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0: Bueno, pues en este tema muy conocido aparece Dr. Packer, que es un tío que le gusta tocar más las teclas que estudiar matemáticas. Él ha hecho esta versión famosa de los...

Buen sonido, sí señor. Los Shaka Taka también tienen cabida aquí en Funky Tracks. Uno de sus grandes éxitos, Down on the Street. Nuestra historia que continúa ahora con el turno de Stevie Wonder. Me encanta, me fascina y me pone a 100 este tema, Do I Do. 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

pues este servirá para cerrar la primera hora. Acá el canto. Con Dan Harman nos despedimos de esta primera. Relight My Fire.

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0: Verdad.
2: Bueno, pues no hay nada más que discutir. Y si quieres discutir, discute solo. George Michael, empezando la segunda de Funky Tracks. Outside.

vosotros. Tenéis unos minutos para ello. Always on my mind in my house. Dos temas fusionados de Pet Shop Boys. 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

Tony Modulation. Y os encontraréis de frente, seguro que echabais a correr en la otra dirección. Fijaos en el tamaño del cráneo y en todos esos dientes. Nunca habíamos visto un animal semejante. Pero el carácter de esta criatura ha desconcertado a los mejores paleontólogos del mundo. Si hay algo en lo que todos estaban de acuerdo, era en su agresividad. Tony Modulation. Parece un cerdo. El cerdo Terminator.

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1: 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Yo admiro a este hombre, ¿no? Encima que ha pisado la luna, toca la trompeta y es un gran ciclista.

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1: Bueno, y el otro día llevaba un pedo que te cagas y te sentaste en una terraza a pedir un cubata.
2: Sí, que dice. Y viene la tía y me dice, ¿qué quiere usted? Digo, un whisky con naranja. Y dice ya.
1: Es una casa particular.
3: Ah, ¿te habías metido en una casa?
2: Sí, para ser una casa baja.

Bueno, pues este es el último de Funky Tracks Radio de esta segunda y última hora. Hemos disfrutado hoy con tres estilos, bien encadenados o no, tú tienes la palabra. Nos vamos con Geraldine Hunt, Can't Fake the Feeling. Los saludos de Tony Modulation al frente de Funky Tracks Radio. Gracias por haber estado ahí. Un abrazo humano y despeludos.

0: Són les 6.
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4: 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tienen, de las necesidades que tienen a la hora de hacer su trabajo y sobre todo a pedir y exigir más recursos públicos y más recursos por parte de las instituciones públicas para que puedan hacer 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
10: 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Tenemos que tener claro que una cosa es cuando estamos en un juzgado para resolver la existencia de una resolución de un contrato o un impago de una renta, que en este caso es una persona que está dentro de la vivienda o del local de negocio, que también hay que tener en cuenta los locales, sin cumplir ese contrato, que sea el juez el que decida, pero luego están las ocupaciones delincuenciales o ocupaciones realmente ilegales, ¿no? Que es una persona que se mete en tu casa, se mete en tu local sin tu consentimiento, utilizando en todo caso la fuerza en las cosas. Violencia en las personas es otra cuestión, pero sí fuerza en las cosas. A partir de aquí hemos de diferenciar muy claro este tipo de ocupaciones delincuenciales que son un delito, ¿sí? Y como tal delito tiene que actuarse, ya sea un delito de allanamiento de morada o un delito de usurpación de bien inmueble. ¿Cuál es la problemática que tenemos aquí en España? Es que el Estado trata de forma igual ambas situaciones. ¿Por qué? Porque tenemos un problema de falta de vivienda social. La falta de vivienda social la tiene que dar el Estado y como el Estado no se ve capacitado o no tiene capacidad para cumplir con su obligación, transmite esta obligación hacia los propietarios. Es el único delito. Cuando a ti se meten en tu casa, te están ocupando una propiedad tuya. Nos encontramos que es el único delito, ¿sí?, en el cual hasta que no hay sentencia el propietario no recupera la posesión del bien que el presunto delincuente le ha quitado. A usted, a cualquier persona, le quitan el móvil y automáticamente la policía coge este móvil, se lo devuelve al propietario y luego iremos al juicio, un delito leve, tardará un mes, tardará dos meses, el tiempo que sea, un año, da igual. Pero el propietario recupera de inmediato la posesión. Aquí nos encontramos que no sucede esto. Claro, la duración media en España para recuperar esta posesión vía penal, estamos hablando, y según datos del Consejo General del Poder Judicial del 2023, a nivel penal estamos tardando aproximadamente unos 20 meses para recuperar la posesión, ¿sí? Y a nivel civil, que también están las ocupaciones del artículo 251.4 de la Ley de Derecho Civil, que es una modificación para ocupaciones ilegales solo de viviendas y de personas físicas, podemos llegar a los 36 meses. Esto es una barbaridad. Si a todo esto además le añadimos que las medidas legislativas, el último Real Decreto que se publicó ahora en el 2024, que prorroga las suspensiones y los lanzamientos de ejecuciones de viviendas de familias vulnerables hasta el 31 de diciembre del 2025, también se incluye en ese Real Decreto las familias vulnerables que han cometido este delito, con lo cual estamos protegiendo ya no solamente la propiedad, estamos desprotegiendo la propiedad a favor de personas que han cometido un delito, y eso es lo que no puede ser. Por ese motivo planteamos varias propuestas para reducir esta duración, porque el propietario lo que quiere es recuperar la posesión. No podemos estar de 20 meses en la vía penal a 36 meses en la vía civil para que recuperar mi posesión de una persona que se ha metido en mi casa sin mi consentimiento. Claro, esto hace que se vayan aumentando exponencialmente en más de un 50% en los últimos 5 años las ocupaciones delincuenciales en nuestro país y sobre todo en Cataluña. Luego, si quieres, le puedo dar datos exactos al 2023 de estas ocupaciones.
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10: 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Uno de los principales problemas que tiene la justicia es la duración de los procedimientos. Cuando estamos hablando de estos 36 meses en la vía civil para recuperar la posesión de un inmueble, ¿sí? Estamos hablando no en los desahucios de falta de pago, que esto puede ser menos, podemos estar hablando de 12, 13 meses, ¿sí? Pero claro, si luego las medidas protectoras prorrogan hasta 31 de diciembre de 2025, pero es un procedimiento civil que tenemos que valorar punto por punto. ¿Por qué? Porque en este supuesto la persona no ha cometido ninguna actuación ilegal, no ha cometido ninguna actuación ilícita. El no pagar, el discutir la vigencia de un contrato son cuestiones civiles que tienen que responder la justicia. La única solución, esto se llama ese problema de la incoocupación, la solución en estos casos, por ejemplo, es únicamente agilizar la tramitación y lo que en el papel pone que un procedimiento tarda 5 meses, que sean 5 meses y no sean 36. No es el problema. Las medidas que proponemos nosotros son para agilizar las ocupaciones ilegales, las ocupaciones delincuenciales. Estas ocupaciones que hacen que una persona, mediante la patada en la puerta o cualquier procedimiento, se meta en una vivienda de otra persona.
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10: Correcte.
9: I es pot donar aquest cas.
10: Sí, una segona residència, un apartament. Incluso la persona, por ejemplo, que una persona gran que está en la residencia, utilizar que es un ejemplo, ¿no? Que tienen casos, ¿no? Que está en la residencia y tiene que esta vivienda llogada para poder pagar la residencia o la vol llogada para pagar la residencia y le ocupan la vivienda. Esto es lo que estamos. Estas son las ocupaciones delincuenciales que tienen que ser tratadas como tales. Pasa en otros países, pasa en Francia, pasa en Reino Unido, pasa en Italia. Aquí el problema es que se judicializa el tema por la que la policía tampoco puede intervenir directamente. Entonces, aquí hacemos medidas, por un lado, a nivel de que la policía pueda actuar, luego es un caso las comento, y por otro lado, a nivel del juzgado que pueda actuar. Pero que quede claro que estas medidas, estas propuestas, son solamente para estas ocupaciones sin consentimiento del propietario. Como dato, desde el año 2017 al año 2023, y estos son datos del Ministerio del Interior, hay un incremento en las ocupaciones delincuenciales, este tipo de ocupaciones, de la patada en la puerta, de más de un 50%. En el año 2023 tenemos datos de 15.289 ocupaciones. Los datos son datos del Ministerio del Interior. Aquí hemos de tener en cuenta todas aquellas ocupaciones que no constan aquí. ¿Por qué? Porque no solamente hablamos de viviendas, sino también de ocupaciones de locales. Y cuando hablamos de estas ocupaciones delincuenciales, además del problema que tenemos con la propiedad, ¿sí?, hay un problema muy importante de convivencia, ¿sí? Porque se producen problemas convivenciales, comunidad de propietarios, vecinos que también se ven afectados. Y también, luego haré un pequeño resumen de las modificaciones que proponemos, ¿no? Y todo eso, con los delitos de hurtos, delitos también de la multireincidencia, que también hicimos en su momento una propuesta, ¿vale? Todo esto provoca una gran inseguridad ciudadana, además de la propia ocupación delincuencial. De estas 15.289 ocupaciones del año 2023, tenemos en Barcelona, ¿sí?, 4.610 ocupaciones. De estas 4.610 ocupaciones, no tengo datos exactos porque no los he podido controlar, pero más o menos a octubre del 2023, por ranking de importancia, primero era Barcelona, segundo Mataró y tercero Badalona. Y estamos hablando de capital, ¿eh? Mataró, capital, no el partido judicial, y Badalona también.
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10: 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D'aquestes 15.269 ocupacions, 6.258 són en Catalunya, més d'un 45%. 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Mm-hmm. D'aquestes 6.258, pràcticament el 85%, 4.610, estan en la província de Barcelona. Sí, provincia de Barcelona. Y luego, a nivel de ranking, primero está Barcelona, no te puedo decir los números exactos, no quiero decir. Uh-huh. Sí que miramos los números, por ejemplo, de Mataró y de Badalona, y aproximadamente en el 2023 hablamos de unas 500 ocupaciones, ¿sí? De este tipo, ¿eh?
11: Delincuenciales. Sí, això de gener a octubre del 2023.
10: Del 2023, sí. Y son dadas del Ministerio del Interior. Uh-huh. Claro, al final... El ocupa se va de la vivienda, ¿sí? Pero mientras se va y no se va, estamos hablando de estos 20 meses mínimo, ¿sí? Claro, 20 meses es el problema que hay con la convivencia, se crean mafias. Claro, las personas ocupas al final, las verdaderas ocupantes, suelen ser familias vulnerables, lógicamente, pero son engañadas por parte de estas mafias que les alquilan o les venden estas viviendas. Pero no hay que olvidar que las familias vulnerables deben de acudir a los procesos de servicios sociales como cualquier otra persona. Uh-huh. Claro, y estas personas, cuando están adquiriendo esta vivienda ocupada de forma ilegal, son conscientes de ello. Se están saltando su propia ley. Hemos tenido casos absurdos de empresas públicas, sí, por ejemplo, aquí en Mataró y en Badalona también ha pasado, que están creando vivienda social y cuando van a entregar esa vivienda social a la familia vulnerable... se encuentra que otra familia vulnerable, por la puerta atrás, ha ocupado la vivienda. Esto no se puede permitir. No se puede permitir porque la vulnerabilidad de la familia, ¿sí?, la tiene que remediar el Estado con los servicios sociales. No puede ser, no se pueden provocar dos problemas. Uno, que sea la propiedad el que lo pague,

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1: 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Por un lado, la propuesta nuestra es ocupación delincuencial sin consentimiento del propietario, atestado policial, se va al juzgado 48 horas para que el ocupante aporte título. Si tiene título, no pasa nada porque estamos en el otro ámbito que hemos comentado. Y si no tiene título, automáticamente se produce el desalojo del ocupante, se le devuelve la posesión a la propiedad y ya está. Y continúa el procedimiento penal hasta la sentencia final.
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1: 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Y por este motivo, están dentro del artículo 695 de la Ley de Enjuiciamiento Criminal, que hay una modificación en la Ley Orgánica 1 del 2025, de eficiencia de la justicia, que ya establece este tipo de delito, los dos, allanamiento de morada y usurpación de bien inmueble, cómo a tramitar por el juicio rápido. Por tanto, en este supuesto no habría ningún problema. También solicitamos, se tiene que modificar también la ley del jurado, la ley de allanamiento, la ley del jurado, porque el allanamiento de morada a fecha de hoy se regula, en teoría, por la ley del Tribunal del Jurado y tiene que tramitarse por el juicio rápido.
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1: 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Tratar de forma clara y precisa las ocupaciones delincuenciales como lo que son delitos, y a partir de este momento que los servicios sociales hagan su trabajo. Los días 28 y 29 de enero de este año se hace en el Colegio de la Abogacía de Barcelona
0: un congreso de ocupación ilegal.
1: 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las que conocen realmente la problemática de cada localidad, pueda intervenir en su localidad.
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1: 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Sí, les elevarem al Congrés dels Diputats, tal com van fer amb la ley 5 del 2018, que fue la que permitió, vía civil, una medida cautelar para las ocupaciones sin consentimiento, pero en la actual legislación solamente permite esta medida cautelar, que es un plazo civilmente de 5 días en lugar de 48 horas para aportar el título, pero solamente para viviendas de personas físicas.
0: Sí, i ja per acabar,
1: no afecta locales ni viviendas de personas jurídicas.
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1: 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dicho, se está prorrogando durante un año la ejecución de una sentencia penal o la ejecución de una sentencia civil para personas vulnerables que han cometido una actuación ilegal, que han cometido un delito. Y esta, por eso hemos de diferenciar que los servicios sociales tienen que actuar. Sí, pero tiene que actuar. No se puede amparar la comisión de un delito en base a la falta de vivienda social del Estado. Por este motivo, una de las propuestas que hacemos es que el Real Decreto 9 del 2020

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5: Sí.
3: Hola, buenos días.
5: Hola, buenos días.
3: Mira, te llamo por el tema de las clases de Farruquito.
5: Sí, eres prensa, ¿no? También.
3: Sí, soy prensa. Te llamo de Radio Badalona, en Cataluña.
5: Sí.
3: ¿Aún quedan plazas?
5: Me parece que sí.
3: Sí.
5: Sí.
3: Porque eso empieza hoy.
5: Sí.
3: ¿Y cuántas plazas son?
5: Mira, si tú quieres, llámame como en media hora, porque ya están haciendo un comunicado de prensa para decir, ¿sabes? Yo no,
2: ¿qué digo?
5: No tengo nada que ver con eso, ¿entiendes?
3: Ah, tú no tienes nada que ver.
5: O sea, yo, digamos, la escuela es mía.
3: La escuela es tuya. Pero,
5: sí.
3: pero te puedo hacer una pregunta. Las clases serán impartidas por Farruquito, ¿no?
5: Mira, si me llamas en media hora, yo te digo todo lo que quieras. Lo que pasa es que yo tengo que esperar a que me digan cómo...
3: Pero no me puedes contestar si será el mismo Farruquito que hará las clases.
5: Trabajamos con la familia Farruco, ellos se alternan ellos.
2: Ah.
3: Vale, pero no cada día será Farruquito.
5: No.
3: Vale. Venga. De acuerdo, gracias. 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
1: Centro budista.
3: Hola, buenos días.
1: Buenos días.
3: Mira, perdona que te moleste.
1: No, ninguna molestia. Cuéntame.
3: Mira, yo te llamo a ver si me puedes ayudar. Mira, hoy he visto en el... A lo mejor piensas que es una tontería, ¿eh? He visto en el periódico, en el 20 minutos,
1: sí.
3: Que hay un templo en Tailandia
1: sí.
3: Que ofrecen un rito budista
1: sí.
3: Para esquivar la crisis.
1: Sí.
3: ¿Tú lo has leído esto?
1: No, no lo he leído.
3: Bueno, yo te explico. Consiste en morir y renacer de forma simbólica, ¿eh?
1: Sí.
3: O sea, a los pocos minutos de ¿sí? Puedes emprender una nueva vida.
1: Ajá.
3: Con buena suerte, gracias a esta alma revivida.
1: Ya.
2: Mira, le hizo gracia.
1: Y entonces, ¿y cuál es
3: yo
1: la pregunta?
3: Yo te llamaba la pregunta. ¿Esto vosotros también lo impartís?
1: Bueno, a ver, yo te doy mi experiencia, ¿sí?
2: No creo que me la done.
1: Cuando alguien habla de, digamos...
3: ¿Sabes por qué te llamo?
2: ¿Qué le pasa?
1: ¿Qué? ¿Por qué?
3: Mira, porque yo ya, ¿sabes? Me he quedado sin trabajo.
1: Ya.
3: No
1: ya.
3: Tengo ni un euro.
1: Ya.
3: Casi estoy viviendo aquí en los matorrales.
1: Ya, estás pasándola mal, ¿no?
3: Sí, estás aquí en Montigala.
2: Pasándola
1: sí.
2: Mal.
1: Sí. Hombre, pues, ¿cómo te llamas?
3: Yo, Juanjo.
1: Juanjo. Mira, mi nombre es Lorena. Mira, yo, claro, no conozco esa práctica. Lo que sí mm-hmm. Te puedo decir es que en realidad todos nuestros problemas...
3: Sí.
1: Surgen de la manera en que los afrontamos. No quiere decir que hay un problema externo real, como tú dices que...
3: Bueno, pero la crisis está,
1: es
3: ¿eh?
1: No tener trabajo. No, por eso. Pero es muy importante cómo afrontamos nosotros.
3: Ya,
2: entonces, no, te has ahorrado.
1: Claro, cuando tú me explicabas ese ritual,
3: sí.
1: Yo lo que pensaba es algo de la impermanencia, que es que en realidad... Si tú piensas dónde está la persona con la que hablábamos hace un minuto, esa
3: sí.
1: Persona ya no existe.
2: ¿Cómo?
1: Y tú ya ahora eres una persona nueva. ¿Se entiende?
3: No,
1: o sea que
3: no.
1: Es un tipo de pensamiento, la impermanencia.
2: La
1: claro,
2: impermanencia.
1: Si yo ahora te digo, por
3: sí,
1: ejemplo...
3: Sí, a ver, dime un ejemplo porque esto me suena sí. A mí, perdón, a peluquería, la permanente.
1: Ya, no. Es en realidad la impermanencia es un pensamiento... es uno de los pensamientos básicos budistas, ¿sí?
3: Mm-hmm.
1: Entonces, tú, por ejemplo...
3: Sí.
1: Es como minuto a minuto nosotros vamos cambiando. Y si tú quieres buscar dónde está la persona que por ejemplo, hace 5 años estaba en un trabajo haciendo una determinada cantidad de cosas, pues ¿dónde está esa persona?
3: Pues no lo sé.
1: Ya, no existe.
3: No.
1: Entonces, es como el ritual este. Mm. Cuando tú me lo explicabas, pensaba en esto.
3: Mm. Y eso sí que hacéis este tipo de rituales.
1: Entonces, claro, no es un ritual. sino son enseñanzas y meditaciones. O sea,
3: es una manera de ver la vida, ¿no?
1: Exacto, es una filosofía de vida que te ayuda a afrontar las situaciones difíciles. ¿Cómo? Cambiando tu mente.
3: Vale.
1: ¿Sabes? Entonces, para eso está la meditación y luego las enseñanzas. Entonces, aquello que parece como de peluquería, que ahora me decís que estoy diciendo, en realidad son enseñanzas budistas que te sirven para afrontar las situaciones difíciles. Entonces, tú de manera práctica aplicas esas enseñanzas y esas enseñanzas te ayudan a cambiar tu mente. ¿Sí?
3: O sea, que siempre hemos de ser positivos.
1: Exacto, exacto.
3: Ahí hay la clave.
1: Exacto, exacto. En lugar de... Porque si no se suma al problema externo que ya existe,
2: convenciendo,
1: se suma
2: ¿verdad?
1: Otro problema.
3: Ya.
1: Y es tu negatividad ante la situación. Ya,
3: hemos de ser positivos.
2: Es
1: claro,
2: negativo.
1: Y esa negatividad...
3: Por ejemplo, yo qué sé, no sé, si trabajara en una fábrica que no va nada, o sea, no va el ordenador, no va la impresora, no va nada, nada es nada.
1: Sí, sí, sí, sí. Sí, lo conozco.
3: Sí, ¿no?
1: Sí.
3: Sí, sí. Que no sé, vas a abrir el ordenador y no va.
2: Y no va.
1: Ya,
2: y vas a imprimir una escaleta.
3: Vas a imprimir una, no sé, lo que sea, un papel.
2: Y no
1: exacto,
3: va.
1: Y
3: no va. No va nada.
1: No va.
3: No va, no va, no va.
1: Exacto.
3: Pones el interruptor y no va tampoco.
2: El internet no va, pero
1: entonces,
2: es que no ha ido nunca.
1: Tú ahí tienes dos problemas.
3: Sí.
1: Tienes el problema de que nada te funciona. Ahora... Frente a ese problema, tú tienes la posibilidad, tú tienes la elección de reaccionar enfadándote con Dios y María Santísima.
3: Sí, o con el jefe, sí.
1: Y con el jefe, con las cosas, con todo eso. O aceptar con paciencia la situación.
2: No, claro, pero es que hay un programa que se hace cada día.
1: Buscar soluciones. Cuando uno tiene una mente positiva, tiene una mente...

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1: Ya sabes que a todos nuestros invitados les preguntamos qué canción les hubiera gustado escribir.
2: Help.
1: Help. De los Beatles. ¿Por qué?
2: Sí, me acabo de venir así.
1: Tú tenías 8 años, 40, 7.
2: Podría decir Born to Run, pero no, Help. No sé por qué. Yo creo que además es una historia que tiene una... Es una canción que tiene una historia muy curiosa, ¿no? Es una canción que prácticamente Brian Epstein le obligó a John a componer en una noche, ¿no? Le dijo, necesitamos una canción porque la película esta vamos a hacer, si no nos van a... Y el tío era como un socorro, un SOS, ¿no? Entonces yo creo que es una canción redonda, maravillosa, preciosa, rápida e inmortal. Como tantas otras, ¿eh? Pero...
1: La escuchamos, la compartimos. Muchas gracias, Ramoncín.
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Algunes bandes suenan a su tiempo, otras trascienden su época, y unas pocas, muy pocas, se convierten en el sonido mismo de la raíz, de la esencia más pura del rock. Creedence Clearwater Revival fue eso. No necesitaban excesos, no necesitaban adornos, tenían algo mucho más poderoso: autenticidad. Sus canciones no parecían fabricadas, parecían vividas, como si cada acorde viniera de la tierra, del río, de la carretera interminable bajo el sol. La voz rasposa, directa, no buscaba perfección, buscaba verdad, y la encontraba en cada palabra. Guitarras claras, ritmos firmes, historias simples pero eternas. Eso era su magia, hacer que lo sencillo sonara inmenso. En una época de experimentación y psicodelia, ellos eligieron otro camino: volver a la raíz. Y en ese regreso crearon algo inolvidable. No es exageración decirlo. Creedence Clearwater Revival definió una forma honesta de hacer rock, sin máscaras, sin pretensión, solo música que conecta desde el primer segundo. Y cada vez que suena una de sus canciones, algo dentro de nosotros se siente libre, como si estuviéramos manejando sin rumbo, con el viento en la cara y el mundo abierto frente a nosotros. Gracias, Andrés Vegas, que acaba el seu escrit dient: porque hay bandas que entretienen y hay bandas que se vuelven parte del camino. Creedence es camino eterno.

0: Tony. Tony, ¿me oyes?
1: Yo, soy yo.
0: ¿Sabe? Tony.
2: No nos reciben.
0: Lo sé.
3: Estoy aquí. Humanoides peludos, bienvenidos a la cita de Funky Trash Radio. Estoy encantado una vez más de estar con mis humanoides queridos peludos. Tú, dime el control de sonido como siempre, y Tony Modulation quien te habla.

0: música de Soul Sister, The Way to Your Heart, sonando en Funky Tracks.
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¿Cuánto tiempo sin sonar este grupo aquí en Funky Tracks? Bueno, pues hoy tienen la oportunidad ellos y vosotros de disfrutar. Ellos cantando y vosotros escuchando. Mayday, History.

Gracias, señoras y señores. A continuación les vamos a ofrecer a todos ustedes una preciosa canción de amor, llena de ternura y de ternera. Esta canción va dedicada a aquellos que están destrozadamente enamorados. Maestro, música, por favor.

0: Són les 11.
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Saludos a los que se reincorporen a esta sintonía en esta segunda hora. Por aquí estamos, Duke de Mileto, en el control de sonido. Jenny McDermott, habituallamiento, te habla Tony Modulation.

parece música de la cabra que va por los pueblos, pero la cosa cambia. Protagonista Queen Samantha, en los próximos minutos vamos a recordar aquel famoso Close Your Eyes.

nos acompañó Cherry, Murphy's Law. Y ahora el turno de un tema que me encanta. Protagonistas, Elbow Bones and the Rocketers, A Night in New York City.

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